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1: Este programa los trasladará a momentos inolvidables a través de la música y su contenido. Épocas, épocas, donde vivimos y marcamos nuestra historia llena de emociones. Muy buenos días, buenas tardes, buenas noches, dependiendo donde usted nos escuche, amigas y amigos. Qué gusto encontrarnos nuevamente en Épocas, este espacio donde la música nos permite recordar, pensar y también mirar hacia adelante. Les saluda Raúl Nájera Rojas, agradeciendo que nos permitan acompañarnos durante las próximas dos horas. Nuestro programa llevó la vez pasada un tema muy importante: nunca dejamos de comenzar. Hoy continuaremos esa conversación con una idea llena de esperanza, y se trata de lo mejor todavía puede estar por venir. Porque no importa cuántos años tengamos ni cuántas dificultades, sí, esas dificultades que hayamos enfrentado, mientras exista vida, siempre puede aparecer una oportunidad, una amistad, una alegría o una razón para volver a sonreír. Comencemos este recorrido con buena música y con el corazón dispuesto a creer que todavía pueden sucedernos cosas maravillosas. Aquí está Diego Torres, Color de Esperanza.

Hay momentos en los que uno siente que ya vivió lo más importante de su historia. Miramos hacia atrás y recordamos los años de juventud, el primer trabajo, los amigos, el matrimonio, la llegada de los hijos y tantas experiencias que fueron marcando nuestra vida. Pero debemos tener mucho cuidado con una idea: pensar que todo lo bueno quedó en el pasado. La vida no se termina cuando cumplimos determinada edad ni cuando cerramos una etapa. Muchas veces, después de una dificultad, aparece una oportunidad que jamás habíamos imaginado. Puede ser un nuevo proyecto, una amistad sincera, también un viaje, un reencuentro o simplemente una manera diferente de disfrutar cada día. El pasado merece ser recordado, pero el futuro también merece que le abramos la puerta. Aquí está la música a través de épocas. Vienen los Beatles. Mujer.

Una pregunta. ¿Quién puede asegurar que ya vivió su mejor día? Tal vez ese día todavía no ha llegado. Podría estar esperándonos mañana, la próxima semana o en cualquier momento, así tan sencillo, de nuestra vida. Vamos a presentarles música del recuerdo. Aquí estando Siracundo, su tema, Chiquilina.

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1: 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En nuestros pueblos dicen que, con mucha sabiduría, que mientras hay vida, hay esperanza. Y es cierto, en ocasiones nos preocupamos demasiado por lo que no salió bien, porque aquel negocio que no funcionó, porque una decisión equivocada o por una oportunidad que dejamos pasar, pero castigarnos todos los días no cambia lo ocurrido. Lo que sí podemos cambiar es la manera de enfrentar lo que viene. Quizás no podamos comenzar de nuevo desde el principio, pero sí podemos comenzar desde donde estamos, utilizando todo lo que hemos aprendido. Porque los años no solamente dejan canas o cansancio, también dejan experiencia, prudencia y una mejor capacidad para distinguir lo verdadero de lo pasajero. Cada amanecer nos dice, sin palabras, que la historia continúa. Y continúa la música en épocas. Aquí está el proyecto con Alan Parsons. No me respondas.

Muchas cosas buenas comenzaron con una frase sencilla. Voy a intentarlo. No siempre debemos tener todo resuelto. A veces basta con dar el primer paso y aprender durante el camino. Continuamos con la música a través de épocas. Aquí está Santana, nos interpreta Oye, ¿cómo va?

Y con el paso de los años descubrimos algo importante. No todo llega cuando nosotros queremos. Hay oportunidades que aparecen temprano y otras que tardan. Sí, que tardan mucho más. A veces creemos que la vida se olvidó de nosotros, pero luego comprendemos que todavía nos estaba preparando. Tal vez necesitábamos madurar, conocer a otras personas, superar una decepción o aprender a valorar lo verdaderamente importante. Por eso, no debemos comparar nuestro camino con el de los demás. Cada persona lleva su propio ritmo. Algunos encuentran su vocación siendo jóvenes, mientras que otros la descubren muchos años más y después ya viejitos. Unos forman una familia también rápidamente y otros encuentran el amor cuando ya no lo estaban buscando. Tenga paciencia. Bueno, la vida no lleva el mismo calendario para todos. Vamos a presentarles a continuación una canción muy especial de los Beatles. Transmite esperanza después de una temporada difícil y oscura. Finalmente, regresan la luz, la alegría y los buenos tiempos. Bueno, escuchemos aquí a los Beatles. Aquí viene el sol.

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4: Y después de una noche difícil, siempre vuelve a amanecer. El problema es que cuando estamos en medio de la oscuridad, se nos olvida que el sol continúa ahí, aunque todavía no podamos verlo. Bueno, aquí está la música. Vamos a presentarles a Andy y Lucas, su tema, Tanto la quería.

También debemos preguntarnos, ¿estamos dejando espacio para que llegue algo nuevo? Porque a veces decimos que queremos cambiar, pero seguimos haciendo exactamente lo mismo. Visitamos los mismos lugares, hablamos únicamente con las mismas personas y rechazamos cualquier idea diferente antes de conocerla. Abrirnos a la vida no significa abandonar nuestros principios. Significa permitirnos aprender a escuchar otras opiniones y aceptar que todavía podemos descubrir cosas interesantes. Puede ser aprender a utilizar una nueva tecnología. Ahora está muy de moda la tecnología. Escuchar música, esa música diferente. Conocer otros lugares. Iniciar una actividad o conversar con personas de otra generación. Bueno, también caminar. Esos senderos preciosos donde usted vive, claro que sí. Y mientras conservemos la curiosidad, tendremos una parte de nosotros que seguirá siendo joven. Bien joven. Aquí está la música. Cutting Crew interpreta: Yo solo moriré en tus brazos.

Hay páginas de nuestra vida que todavía están en blanco. No sabemos qué llevan escritas, pero precisamente ahí se encuentra la emoción, pues todavía tenemos historia por contar. Así es que no se pierdan épocas. Vamos a presentarles a Franco De Vita y Leonel García. Nos cantan Si la ves.

0: Gracias.
1: Buenas noches.
0: Maravilloso, maravilloso.
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4: 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Épocas, porque hay momentos que nunca dejan de sentirse. No, no podemos negar que la vida trae dificultades. Hay enfermedades, problemas económicos, separaciones y momentos que nos cambian por completo. Decir que lo mejor puede estar por venir no significa ignorar esos dolores, significa reconocerlas. También enfrentarlos y no permitir que nos quiten toda la esperanza. Hay personas que después de perder algo importante descubrieron una fuerza que no sabían que tenían. Otras comenzaron a valorar más a su familia, su salud o la tranquilidad de sentarse a conversar. A veces lo mejor que viene no es una gran fortuna ni una gran noticia. Esa noticia espectacular puede ser aprender a vivir con más calma, recuperar la paz, así también volver a sentir alegría por las cosas sencillas. Vamos a presentarles música, ahora en inglés. Aquí está Nazareth, nos canta. ¿Dónde estás ahora?

No todo consiste en llegar rápidamente a la meta. Claro que no. También cuenta lo que aprendemos mientras subimos, las personas que encontramos y la fortaleza que descubrimos dentro de nosotros. Vamos a presentarles más música a través de épocas, porque esta es la emoción musical que trae épocas todos los domingos. Aquí está Chayanne, nos canta Yo te amo.

Y continuamos con épocas. Bueno, pues todos conocemos a alguien que cambió su vida cuando parecía demasiado tarde. La persona que comenzó un pequeño negocio después de quedarse sin trabajo. Ah, aquel quien regresó a estudiar siendo adulto. O quien volvió a enamorarse después de una decepción. O que descubrió una habilidad que había mantenido guardada durante muchos años. Esas historias nos enseñan que la edad no siempre es un límite. Muchas veces el límite está en la frase, yo ya no puedo. Yo ya no puedo, sí puede. Claro que debemos reconocer nuestras posibilidades y cuidar nuestra salud. Pero también debemos evitar encerrarnos antes de tiempo. Tal vez no podamos hacer las cosas con la misma velocidad de antes, pero podemos realizarlas con más experiencia, paciencia y buen sentido. Y vamos a presentarles a The Westworld. Estos ojos.

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2: Así como la neblina cubre cada amanecer las montañas de Alta Verapaz, también llega el momento en que un nuevo horizonte comienza a revelarse. Durante años, una visión ha recorrido caminos, ha unido voluntades y ha cruzado fronteras con un mismo propósito: abrir nuevas oportunidades para las futuras generaciones. 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
2: Y estamos llegando a la mitad de nuestro recorrido musical. Y con mensajes importantes. Seguimos conversando sobre las oportunidades que la vida todavía guarda para nosotros. Ah, y continuamos también con música para recordar, disfrutar y mirar el futuro con mucho entusiasmo. Aquí está Miranda, su tema, Perfecta.

Quizás alguien que nos escucha en este momento piensa lo siguiente: en mi vida ya no habrá grandes cambios. Pero no todos los cambios necesitan ser enormes para ser importantes. Cambiar puede ser levantarse con una actitud diferente, llamar a un familiar con quien hace tiempo no hablamos, a también perdonar, pedir disculpas o visitar a un amigo. También puede ser comenzar a caminar por las mañanas, ordenar nuestros asuntos, cuidar mejor nuestra salud o dedicar tiempo a algo que siempre nos gustó. Una pequeña decisión puede modificar entonces el rumbo de muchos días. A veces esperamos una señal extraordinaria y no vemos que la oportunidad se encuentra en algo muy sencillo que podemos comenzar hoy mismo. Vamos a presentarles una canción en inglés con Reo Speedwagon. No puedo luchar contra este sentimiento.

0: Estamos en épocas donde cada canción abre una puerta y cada recuerdo vuelve a sonreír. Bueno, y nunca terminamos de conocernos. Cada etapa de la vida descubre una parte diferente de nosotros. La persona que somos hoy sabe cosas que aquella persona de hace 20 años todavía no podía comprender. Vamos a presentarles música. Música con Cristian Castro y Matisse. Nos cantan Conmigo, Sin Ti.
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1: 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Con los años, también aprendemos que lo mejor no siempre se compra con dinero. Claro que no. Claro que todos necesitamos estabilidad económica y condiciones dignas. Pero hay alegrías que no tienen precio. Escuchar, por ejemplo, la risa de un nieto, irlo a dejar al colegio, recibir una llamada inesperada, conversar con un viejo amigo o saber que nuestros hijos están bien. También es una riqueza poder levantarnos a buena hora, respirar, caminar y observar un nuevo amanecer. En la carrera diaria podemos pasar por alto estas indicaciones que hemos practicado porque parecen pequeñas, pero sin embargo, cuando falta alguna de ellas, comprendemos su verdadero valor. Tal vez lo mejor que está por venir no será una cosa sino un momento, y debemos mantener ese corazón despierto para conocerlo cuando llegue. Vamos a continuar con Épocas. En la parte musical aquí está Larry M. Bell. Es una canción que usted la va a recordar. Su tema, Juntos, Felices.

La felicidad no siempre entra haciendo ruido. Muchas veces llega en silencio. Se sienta junto a nosotros y aparece en una conversación, en una canción o en una tarde tranquila. Así como esta canción, sí, usted puede sentir la felicidad. Canta Alejandro Sanz y Shakira. Su tema, Te lo agradezco, pero no.

Las personas también pueden ser parte de eso bueno que todavía está por venir. Nunca sabemos cuándo conocemos a alguien que traerá una enseñanza, una oportunidad o una amistad muy sincera, muy verdadera. Incluso una persona que ya conocemos puede sorprendernos con una faceta así de diferente. Por eso es importante no cerrar completamente las puertas. La desconfianza puede protegernos de algunas decepciones, pero también puede alejarnos de relaciones muy valiosas. Hay que caminar con prudencia, claro, pero sin perder la capacidad de creer en la gente. Mientras existan personas dispuestas a ayudarse, a escucharse y acompañarse,

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4: Nadie tiene que recorrer todo el camino en soledad. Sí, la soledad es mala compañera. Algunas veces seremos nosotros...

quienes demos apoyo. Y otras veces necesitaremos una mano amiga para continuar. Vamos a presentarles a J. Frank Wilson y Los Cavaliers. Nos interpretan otra de esas canciones muy conocidas, El Último Beso.

Y en este programa Épocas, queremos preguntarle a usted, amiga y amigo oyente, ¿qué cosa buena cree que todavía podría llegar a su vida? Tal vez desea realizar un viaje, aprender algo nuevo, mejorar su salud, reencontrarse con alguien o dedicar más tiempo a su familia. Quizás guarda un sueño del que casi nunca habla porque teme que los demás digan que ya pasó su momento. Pero los sueños no siempre desaparecen. Algunos solamente quedan esperando. Pregúntese con sinceridad, ¿qué quisiera hacer durante los próximos meses? ¿Qué pequeño paso podría dar desde ahora? No permita que la respuesta sea únicamente ya veremos. Póngale coco, póngale atención, póngale nombre a ese deseo y comience a acercarse. Vamos a escuchar a Mijares. Con su señora esposa, Lucero, nos cantan El privilegio de amar.

Hoy hemos hablado de una esperanza que no depende de la edad ni de tener una vida perfecta. Lo mejor todavía puede estar por venir porque seguimos aprendiendo, conociendo personas, tomando decisiones y descubriendo nuevas razones para continuar. No se trata de negar el pasado. Nuestro pasado forma parte de nosotros, con sus alegrías, errores y enseñanzas. Pero no debemos vivir mirando únicamente hacia atrás. Hay que guardar los buenos recuerdos, buenos momentos, sin cerrar la puerta del futuro. Quizá mañana llegue una noticia que nos alegre. O tal vez encontremos una oportunidad, recibamos una visita o descubramos una nueva manera de disfrutar la vida. Nadie conoce completamente lo que viene, pero mientras tengamos vida, también fe y deseos de seguir adelante, podemos conservar esta hermosa posibilidad. Lo mejor todavía puede estar por venir. Vamos a presentarles a un buen rockero de aquellas épocas, a Bon Jovi. Su tema, le das mala atribución al amor.

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Amigos y amigas, hemos llegado al final de Épocas. Hoy compartimos música, recuerdos y una conversación necesaria para recordarnos que nuestra historia todavía no ha terminado. Agradezco de corazón que me hayan permitido acompañarlos durante estas 2 horas. Soy Raúl Nájera Rojas y ha sido un verdadero gusto conversar con ustedes. No importa cuál sea nuestra edad ni cuántas dificultades hayamos enfrentado. Mientras podamos levantarnos, sonreír y mirar hacia adelante, siempre existirá una nueva posibilidad. Nos encontraremos en una próxima edición de Épocas. Hasta entonces, cuidémonos, valoremos a nuestra familia y no perdamos la esperanza, porque la mejor, sí, lo mejor todavía puede estar por venir. Vamos a presentarles la última con Nick. Su tema, Laura no está.

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